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0: indaba choquera,
1: ¿eh?
0: Claro, indaba choquera, muchacho.
1: ¿Cuánto está ahí? No, hasta.
0: De morir un momento, de hecho, no me dolí más, ¿no?
1: Aguazú.
0: ¿Está bien?
1: Aguazú.
0: ¿Es pa' guachó?
1: ¿Qué?
0: Pa' guachó, ni le ramo, ¿no, güey?
1: Encerrado aquí, todo me
0: dolí. Ay, ¿era aquí ni o cuba?
1: ¿Qué? Ay, batía más, metido aquí en angustia, más matía.
0: Vamos a lugar ni o gacho, quiero.
1: ¿Qué?
0: Vamos a lugar ni, ¿eh?

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